0: Margarita.
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0: Galáctico, Mario V.I. Otra más de los que hemos llevado el género hasta otro nivel. No se preocupen, ustedes no podrán con el jefe. Somos los genios.
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0: y la gente que le gusta el merengue. 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

0: Buenos días por la mañana, mi gente. Pero qué calor, bendito, nene. Qué calor hace en Mao. La calle más 96.3, se rumba a las 9 de la mañana. La mañana con Charlie. Esta música típica dominicana del merengue, la música que nos hace vibrar por las vibras de la dominicanidad. Cuira, tambora y acordeón.
1: ¿Cómo?
0: La voz de bronce.
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0: Por la calle Mao.
1: Mariela.
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0: dio Pedro Chavo ganó. ¡Es él! ¡Claro!
1: ¡Arriba el merengue! 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

Pero bueno, domingo. Saludos para el Piqui Goma, Rafaelito, Javielito, el cariñito también para nuestro amigo Tito y Doña Roma.

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1: Oye, cariño para Porfirio Mejía. Saludos para Juan Carlos Jaques, en sintonía con nosotros. Rodaverne Fernández y también Yokairi Guerrero. Arriba el mercado.

Cariño para mi amigo Adriano Ventura, cariñosamente Nano Goma, en sintonía con nosotros, a todo volumen, el cariñito, pero bueno, Nano, súbelo, súbelo. Bueno, saludos para Oreja también, que está por ahí, el gringo, el poder, la esquina de la calle 2.

0: Cuatro años de ese tiempo.
1: Y lo enterraron.
2: Elvin Gómez, que está por ahí.
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4: Yo le dije eso, gringo.
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3: Como hace domingo. El amigo Joan. Pero bueno, Joan. Ay, ay, ay. 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

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Como le gustan a Nano Goma. Pero bueno. Saludos para Nano Goma, que le cantan siempre estos merengues derechitos, bien tocados por encima de la...

0: merengues bien tocados, derechito, limpiecito, por encima de la raya. Como le encantan mucho también a nuestro amigo Leonardo Almonte de Leo Tienda.
1: Seguimos.
0: Arriba, arriba, arriba, arriba, arriba. El merengue. Como le gusta ahí, Doña Delmira, los buenos remos. ¡Ay, Nano Goma! ¡Ajústate!
1: ¡Se sorprendieron, te dije!
0: ¿Y dónde estará?

nuestro amigo Sammy. Saludos para Marino, Adrián. Saludos para Zeneida Uceta. El cariño también para Julio César, el esposo de Zeneida. En sintonía con el programa. Lo dejan todo y se ponen a bailar este merengue.

está en sintonía mi hermana Carmen Julia Lora, a todo volumen allá en Buenos Aires City. ¿Y dónde está el bolo? Saludos para Ramón. El cariño para Buruneo y Domingo Molina. ¡Úpale! ¡Ay, vieje Teguelo! Saludos para Doña Eli y también para su esposo Amparo.

Este es un merengue bien tocado. Presten oído, derechito por encima de la raya. Se llama Muriendo de Amor, al estilo Bartolo Alvarado, el ciego de Nagua. Ay, mamá. ¡Vamos allá!

0: Tienen que poner un tubo y 8 llaves, como le gustan al caballo Nepo Núñez. Muriendo de amor. La voz de bronce. 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La música que huele a surco recién abierto y a tronco recién cortado. La que nos identifica verdaderamente dominicanos. Si no, pregúntele a Nano Goma.
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0: 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Este merengue. ¿Se acuerda cuando Nepo iba con Doña Flérida al Samoa Bar? ¡Santo Dios! Y a Don Manuel a bailar esos merengues derechitos, bien tocados. Unos merengues que uno no se cansa bailándolo y nadie se pisa al otro. ¡Úpale! Dime, Nano, bailando ese merengue con Angelita. Pero bueno. Y el gringo, y el gringo. Bueno. Y Ariel lo vacila también. 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Tirando merengue, derechito por encima de las rayas. 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Seguimos, seguimos, seguimos.

0: mi gente de la Romana City, que están en sintonía con el programa. Mi amigo Ricky y su esposa, la doña Sonia, allá en la Isla del Encanto, Puerto Rico, reportando la sintonía a esta hora de la mañana, que le encanta mucho la música típica dominicana, el merengue. ¡Úpale! 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
1: Ay, pero qué fragancia. 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
0: ¡Vamos allá!

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2: Hey, para el viejete Guarino Hernández y su rubia querida. ¡Úpale! Ahí domingo, el transporte urbano de la ruta A. Pero bueno, muchachos. ¡Ay, Gigi! ¿Dónde estará Iván hoy?

0: 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El único locutor que está autorizado a decir
1: sentenciado a
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1: A mí, así me gusta que me mueva. Vamos. Que me mueva bien. O te menea o te apea. ¡Vale! Bueno, una mujer por ahí que está friendo y ha soltado el caldero con todo y sartén y se jaló a bailar con lo primero que está al lado. ¡Del mira!

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1: A mí, yo tengo aquí una maquinita que si la grama está muy alta, yo te la chapeo, mami. ¡Úpale! ¡Vamos allá, vamos allá! ¡Súbelo, súbelo, súbelo!

Suavecito, mami, suave. Para chapearte bien de arriba para abajo. Y abajo para arriba, qué bueno, ¿eh? Ay, mamacita. Más bueno que así. ¿Por qué te fuiste, dulce amor? Tú sabes que yo te quiero mucho, mamá. ¡Vale! ¡Súbelo, súbelo, súbelo! ¿Y quién lo hace como yo? Hay que fabricarlo. Recuerda que cuando tú te dan un trabajo.

0: me gusta así, con el bombillo prendido. 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

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Colmado Quiñones. Gracias mil por estar en sintonía con nosotros en este sábado. 120 minutos de nuestra música típica dominicana, el merengue. Será pues hasta el próximo sábado, comenzando a las 7 de la mañana en otro espacio más. Como dice Nano Goma, arriba el merengue. Yo soy Charles Lora, la voz de bronce. Para comunicarte conmigo, figurear aquí, insertar tu comercial, tu anuncio, 829-773-1752. Gracias, feliz fin de semana. El lunes estaremos aquí con un furgón de bachata y dos colas. Ay, mamá. Vale.

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1: Y señores, gracias por continuar con nosotros.
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2: Cuando el reloj marque las 6 de la tarde.

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1: Cuando el reloj marque las 6 de la tarde.

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1: Hello, buenas tardes. Ya inicia tu programa favorito de los sábados. ¿Qué es lo que tú crees, mi amor? Aquí está Elizabeth Aquino, el cuerpecito tropical desde Mao para todo el mundo, llevándote la mejor música urbana, las informaciones, interactuando con toda mi gente callejera a través de TikTok Live. Ahí están ellos conectados desde Puerto Plata. Está Adriana, está ahí, está Judy, también Rodón. Gracias por la sintonía con nosotros. Teníamos par de semanitas perdidas, pero ustedes saben, buscándonos el dinerito. Hay que buscarse el dinerito. Pero aquí estamos sonando en tu radio, la favorita de los dominicanos, La Calle, a través de la 96.3 de la gran familia Telemicro, desde Mao con un mega calor. Y anunciando, mi amor, que viene el presidente supuestamente la próxima semana, el miércoles. Pero ¿qué es lo que le van a enseñar a nuestro presidente el miércoles? Las calles llenas de hoyo. ¿Qué es lo que le van a enseñar a nuestro presi? ¡Ay, Dios mío! Porque

Mi gente de San Francisco City, ahí está Luis Valdés en sintonía con nosotros también. Meloy Rose, que Story, ahí también está con nosotros. De Meloy Rose, Story, gracias por la sintonía de este Santo Domingo, Distrito Nacional. Gracias por ese apoyo tan bonito que nos dan a través de las redes sociales. Besos para todos ustedes. Isaac Abreu también. Judith Rondón, claro, mi corazón, cómo no me voy a acordar de todos ustedes. Los extrañaba muchísimo. Pero como le dije, tenía un par de semanas que no había en la emisora. Porque estaba, ustedes saben, buscando el dinerito, los chelitos, que hay que buscarlo. Y viene diciembre y tenemos que estar preparados. Isaac, gracias por la sintonía. Miguel desde Atomayor, gracias, gracias, gracias, gracias. Aquí está el cuerpecito tropical para todos ustedes desde Mao, la ciudad de los bellos atardeceres y también de las bellas mujeres sin fotos.

entrando ahora a nuestro live a través de TikTok. Gracias por esa sintonía, Emilio Ovalle. El bloque, ahí está Emilio desde Mao, mi amor. Perfectamente, orgullosamente, maeña de pura cepa. Mejía ahí desde Higüey. Leudy también está en sintonía con nosotros. Gracias, muchísimas gracias. Osiris Almonte, ustedes son espectaculares. De verdad que sí. Cesarina Vidal, gracias. La emisora La Calle 96.3. Así que estamos aquí hasta las 5 de la tarde llevándote la mejor música urbana. Yo soy Elizabeth Aquino, el cuerpecito tropical. Desde Mao para el mundo, la nieta de la cubana.

0: Transmitiendo en vivo desde Mao, provincia Valverde, la ciudad de los bellos atardeceres, de las bellas mujeres, la del cuerpecito tropical. Elizabeth Aquino contigo cada sábado de 2 a 5 de la tarde, llevándote la mejor música urbana y mandándole saludos especiales a toda nuestra gente de Mao, a Ato Nuevo, Laguneta, Amina, Monción, Guayubín, Pueblo Nuevo, Esperanza, Guayacanes, Jaibón, Laguna Salada, La Isabela, Santiago, nuestra gente de la capital, de Nagua, de Puerto Plata, Guatapana, claro, Guatapana City, tú sabes cómo es, mi amor, Yarlín, ya tú sabes que lo que es. Así que también nuestra gente de la Ensenada que está en sintonía con nosotros ahí en la casilla 42.
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Sonando en tu radio de Kay Keyer, que estará con nosotros este próximo fin de semana. El próximo sábado estará aquí en la calle 96.3 celebrando su nuevo éxito musical. Y aquí suena todo lo que da, porque la nena anda sola. No sé, pero yo sé tú, pero yo también, yo sí ando sola. No sé tú. Escucha esta cosita que tengo para ti, Kay.

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Mire, esa es una acusación muy fuerte. Lamentablemente me informan aquí que a los choferes de los Juegos Centroamericanos del Caribe no le han pagado ni un peso. Atención, pero por Dios, gobierno, ¿y qué pasó? Porque solamente en el montaje fue un dineral que se invirtió ahí, según ustedes. Entonces, ¿cómo va a ser que a esta altura de juego, a esta fecha, casi entrando diciembre, no le han pagado a los choferes de los Juegos Centroamericanos del Caribe? Ay, papá Dios, ayúdanos.

0: Saludamos a Goku y a Vegeta que está en sintonía con nosotros ahí en la calle 96.3 disfrutándose de sonido urbano, la potente. Esto es la calle y ustedes que son ahí, que están ahí en sintonía, son callejeros todos. ¿Es así o no es así? Somos callejeros. Ignacio López Rodríguez, saludo desde Suiza, saludo desde República Dominicana para allá, desde Mao, provincia de Valverde, el noroeste del país.
1: Punto 3.

¡Qué rico nuestra gente en sintonía! Ahí está Daniel Alcántara, también Vladi Meseta. Está ahí en sintonía con nosotros completamente en vivo a través de nuestro TikTok Live. También está en sintonía con nosotros Richard, que le manda un saludo para la Teniente Herranda. ¡Ay, mi madre! Si ese es el apellido, no quiero saber el carácter de la Teniente. ¡Ay, ay, ay, ay! Desde Estados Unidos. Así que ustedes... La muñeca, claro que sí, mi corazón... Rufino Núñez, muchísimas gracias, buenas tardes para ti también, bendiciones para todos ustedes que están ahora sintonizando la calle 96.3 desde Mao, con lo más lindo que tiene la comunicación, mamá. Elizabeth Aquino, el cuerpecito tropical, estamos quemándonos desde Constanza, me encanta Constanza, me gusta mucho Constanza. ¡Ay, ay, ay, ay, ay, ay! ¡Qué calor está haciendo, Dios mío! Di que el Prezi viene el miércoles. ¡Ay, Prezi! Seguro lo van a pasear así mismo como me dijeron ahí, en helicóptero y las calles bien grandes.

Señores, tenemos que ser agradecidos con papá Dios que estamos vivos, tenemos salud, aún respiramos. Hay otros que hoy no amanecieron, así que vamos a darle gracias a papá Dios y a subir esa energía positiva y siempre brindar una sonrisa, porque tú no sabes

0: tenido una de las mejores trayectorias musicales en este género. Gárgolas.
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1: Fin de semana.
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llegó Matías desde la mina. Desde la mina, ya está Matías. Gracias, mi corazón. Joel Almonte, la emisora desde la calle 96.3, desde Mao, mi amor, desde Mao. Víctor Manuel, Joan Retro. Ahí está, sabe cómo es.

0: gente de Pedernales City, ahí está en sintonía con nosotros a través de nuestro TikTok Live. Gracias por ese amor, por ese cariño, Félix. Gracias, mi corazón. Tu morenito Mejía también se une a nosotros, Víctor Manuel. Gracias, mi amor, es que tenemos que estar estamos vivos, que es lo importante. Entonces, ¿por qué aburrirnos? ¿Por qué tener la cara larga? No, estamos vivos y hoy es sábado.
1: Son unos pandiones a ver moda. 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
0: Yo, el Almonte desde Puerto Plata City, desde Puerto Plata. Y ya. Pedernales, vamos para allá, invítenme.

gente de Villa Juana, ahí está Villa Juana, nuestra gente de la Capital City también que está en estudio con nosotros. Cristian Morenito, Víctor Manuel Montero desde Villa Juana City, disfrutando la más que suena, la calle 96.3, desde Mao con lo más cochita, la más bonita. De los medios de comunicación, Elizabeth Aquino, el cuerpecito tropical, pero de verdad que tiene un cuerpazo.

mandamos un saludito especial. Ahí está Alejandro de parte de Javier Martínez, que está en sintonía con nosotros. Gracias por compartir este live, por estar ahí en sintonía con nosotros, por estar pendiente. Gracias también a Grupo Yasander Tavares por su comentario. Muchísimas gracias, mi amor. Lo que pasa es que cuando uno hace la cosa con el corazón, sale natural, eso es natural. Gracias. Desde Mao por el mundo.

Maricón, de basofón, se derritió. 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Déjeme dejárselo a Simon Juber y así a capela. Pa' que Nacho sienta, Nacho Estrella siente que esto es en vivo. OPG, ¿qué? Se lo prueba.

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1: Saludo para Ramón desde San José de las Matas, que está en sintonía con nosotros. San José de las Matas, ahí está Ramón Encarnaciones. Gracias por la sintonía, mi corazón.
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1: Domingo Jiménez desde Santiago City, Santiago en la casa.
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Saludo para la potencia en sintonía con nosotros, la potencia y déjame ver que se me va. Y el equipo de la Moleo TV desde San Cristóbal. Saludos para ellos. Dice la máquina 02 TV. Vamos a seguirlo. A seguirnos todo el mundo. Aquí todo el mundo se tiene que seguir, señores. Recuerden que estamos desde la calle 96.3, desde Mao para el mundo, completamente en vivo hasta las 5 de la tarde, llevándote la mejor música urbana con Elizabeth Aquino, el cuerpecito tropical, la nieta de la cubana desde Mao City.

Saludo a nuestra gente de Gurabo de Mao, a Dione Vargas, Juan Daniel Vargas y a Ana Vargas. Saludos para ellos allá en Gurabo de Mao. Saludos desde la calle 96.3. Llegó Francisco. Hola, Francisco Sosa. Ariel Mota. Ahí está también con nosotros. Gracias.

Aquí somos Team Callejero, porque la calle te pone la música que te gusta, la que tú quieres escuchar de lunes a lunes. Aquí estamos todos los callejeros en sintonía con nosotros. Recuerda que esto es Sonido Urbano hasta las 5 de la tarde, 2 a 5 de la tarde, Sonido Urbano con Elizabeth Aquino, el cuerpecito tropical. Gracias por tantas bonitas palabras. Eso es lo que uno se lleva cuando uno hace un trabajo que le gusta y que se puede reflejar a través de ustedes. Y si a ustedes les gusta, ya yo estoy más que paga. Muchísimas gracias.

Y sigue nuestra gente de Jarabacoa City sintonizándonos a la calle 96.3. Ahí está Evanisterías Peralta. Gracias por la sintonía. Meli, claro. Ay, Meli, tú sabes que esta hora es de puro música urbana.

Saludos especiales de parte de Juliana a Vibravi Technology. Ahí está tu saludito. Gracias por la sintonía. Gracias, Meli. Así mismo es, mi amor. Aclaro, dame un segundito. Oye, ya Adrián es mi novio. Cojan ahí.

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Pero Tour, que está ahí en sintonía con nosotros, ya llegó, dice, la mejor en la casa desde República Dominicana. Están ellos desde sintonía, mi amor, de San Pedro de Macorís, desde Tour. Claro, ah, gracias por la sintonía, mi amor, muchísimas gracias. ¡Rica! ¡Ay, qué muchacho tan tremendo este! ¡Ay, no, no, no! Yo no puedo contigo.

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Mi gente, los quiero muchísimo. Gracias por la sintonía que han tenido con nosotros, de verdad. Gracias por todos los detalles que han también enviado a través de nuestro TikTok Live. Gracias por los hermosos comentarios. Muchísimas gracias, ustedes valen oro. Sin ustedes, este programa no fuera posible. El próximo miércoles estaremos aquí de 2 a 5 de la tarde con Sonido Urbano a través de la calle 96.3 con Elizabeth Aquino, el cuerpecito tropical. Rica, yo no puedo contigo. Rica, óyeme, una cosa, tú eres fuerte. Saluditos especiales para Mabel Jiménez, Daisy Aquino, que está en sintonía con nosotros. Gracias por ese cariño tan inmenso. También a todos los choferes de las diferentes rutas, la A y la B, gracias. Gracias a la gente de la ruta Mao Monción, Mao Guayubín, Mao Pueblo Nuevo, Mao Esperanza, Guayacanes, Mao Jaibón, Laguna Salada, Mao La Isabela, Mao Esperanza, Mao Santiago. Gracias por la sintonía.

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3: Claro que sí, saludo también para la gente, los choferes de transporte GTS. Ahí están ellos también, están con nosotros. Mi coro desde San Pedro, Santo Domingo. Ay, allá en la ruta San Pedro, Santo Domingo. Y si tenía con nosotros también. Adrián, mi amor, un besote grandote para ti.

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6: Cuando el reloj marque las 6 de la tarde.

Saludos, saludos especiales a nuestra gente de la tienda Peques en Santiago de los Caballeros de parte de Marina Holguín. Peques en Santiago de los Caballeros de parte de Marina Holguín, que está en sintonía con nosotros. Esto es de la calle 96.3 desde Mao, Mao, provincia Valverde. ¿Con quién? ¿Con quién? Con el cuerpecito tropical Elizabeth Aquino, llevándote la mejor música.

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1: Saludo para el chico La Fresa y de parte de mi coro tour. Gracias. Ay, no, pero ustedes son terribles. La línea. Chico La Fresa, La Línea. Pueblo Astrupo. Astrupo. Ay, Jehová. Gracias por la sintonía. Adrián, mi amor, nos vemos el próximo sábado, Dios mediante. Claro que sí, mándeme sus mensajitos que yo les respondo inmediatamente yo pueda. Saludos a Miguel, aquí está en los Estados Unidos de parte de Jason. Muchísimas gracias. Un saludo también para Argenis Security. Gracias. Señores, muchísimas gracias por la sintonía. Yo me voy a despedir. Recuerden que esto es hasta las 5 de la tarde. Yo estaré ahora dando clases de modelaje en mi Academia Modelia. Mil gracias por la sintonía. Gracias por ser como son. Gracias por los mensajes. Gracias por esa bonita energía y conexión que han tenido conmigo este sábado. Nos vemos el próximo sábado, Dios mediante. Mil bendiciones. Pórtense bien. Ayuden siempre. Cada vez que puedan, tengan la oportunidad, ayuden. Ayuden a los demás sin esperar nada a cambio. Bye, bye. Bendiciones.

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2: Cuando el reloj marque las 6 de la tarde.

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